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0: de drogas, Día Internacional de Apoyo a las Víctimas de la Tortura, Día Mundial de la Refrigeración, según el Santoral. Hoy es San David y Santa Perseveranda. Así que si algún oyente se llama así, buenos días, ¿eh? Y muchas felicidades.
1: Eso es. Tú sí que sabes, José. Dale duro.

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0: Mine, es así como se llama el single de Prospa y Clooney, tema que como siempre pinchamos para nuestros oyentes y nuestras oyentes más madrugadores y madrugadoras. Buenos días.
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1: No te imaginas lo que me alegra que estés conectado, conectada por el Dengs a esta hora de la mañana. A toda la gente que ya ha madrugado, buenos días. Ya sabes que si tú y yo madrugamos, todo el mundo puede. Espero que no hayan hecho falta muchas alarmas en este viernes para salir de la cama. Si ya estás fuera, nos hemos quitado la peor parte del madrugón. Ahora ya lo que toca es subir el volumen a la radio, a los 40 Dengs, y disfrutar de éxitos como este, el de Oxia. Esto se llama Domino.

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1: Sube el volumen porque te va a gustar escuchar esta versión tan particular de Aloka, un Ibiza Classics. Esto se llama...

la radio hace 20 y tantos años, en el 2002 exactamente. That's the way you are, Milky. Pero esta es la remezcla que ha hecho David Guetta, que el tío siempre hace cosas especiales como esta.

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2: Sí, falta hacer refrescarnos un poquito, aunque sea con música. Lo vamos a intentar en esta mañana. También despertarte, ¿eh?

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0: maravilla de colaboración han firmado Fisher y Townsend Nile. Lo nuevo se llama Favor. Tenemos abierto ya el 680 45 35 12 por si me quieres mandar una notita de audio dándome los buenos días. Good morning, a todos y a todas.
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2: Para todos los miles de oídos madrugadores que a esta hora de la mañana conectan con los 40 Dance, suena el éxito de Otto Knows. En nada llegamos a las 8, 7 en Canarias. Así que

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3 minutos de la mañana, 7:03 en Canarias. Oye, gira fenomenal y suena muy bien este single que durante muchas semanas, sí, el trabajo de Bebe Rexha ha sido número uno en Europa y también en muchos países que no son Europa y que la verdad, ojo, es que está muy bien hecho. Nos gusta esta versión que ha hecho al disco de Faithless. Hay que atreverse a hacerla, ¿eh? Hay que

de trabajo para mucha gente. También día en el que mucha gente coge vacaciones, ojo, ¿eh? Sí, tú también eres sufridor, sufridora de ese grupito de WhatsApp

0: por llevarme como copiloto, por tenerme de compañero de entrenamiento, que sé que a esta hora de la mañana hay mucha gente que nos escucha desde gimnasios, pero también mucha gente trabajando, claro que sí, o teletrabajando en este viernes. Voy a pinchar un disco para todos vosotros y vosotras, para toda la gente que ya ha apagado la alarma y está en funcionamiento.
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0: Venga.
1: Dale duro. 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
0: Aquí está el Josema dándole bien duro desde las 7 de la mañana, 6 en Canarias. Tengo muy buen recuerdo de este single porque fuimos la primera emisora en España y una de las tres en Europa en pinchar antes que en ningún sitio. La música de Martin Garrix ahora es número uno en todo el mundo, una estrella a nivel global. Este es su disco, Animals.

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fin de semana, no me digas que no. Se llama In Your Eyes. La música de Alesso y One Republic. Hemos tenido que esperar 13 años desde que se publicó If I Lose Myself, el primer gran éxito de estos artistas.

0: viernes van costando los madrugones. Yo creo que me quedaría en la cama esta mañana cuando me he despertado, me hubiese quedado como 25 años y medio, 26 aproximadamente, se lo estaba contando ahora a mi querida Anita. Estaba diciendo, yo me hubiese quedado a la cama hoy, ¿eh? Un beso muy fuerte. No, claro que sí. 8 y 16 minutos de la mañana, 7 y 16, si escuchas desde Canarias, vamos a escuchar una nota de audio y os voy a hacer una propuesta en este viernes, que como todos los viernes, es viernes solamente de noticias buenas. Si te ha pasado algo bueno a lo largo de la semana, compártelo. Noticia buena compartida es todavía mejor noticia. Tenemos abierto nuestro WhatsApp, el 680-453512. Bueno, vamos al lío, venga, que os voy a hacer una propuesta a ver qué os parece. Propuesta de final de temporada.
1: Buenos días, José. Vamos a rematar la semana. Feliz viernes, un abrazo fuerte.
0: Venga, vosotros de vuelta. Pero luego María me ha enviado otra notita de audio y hace lo siguiente. Vamos a escuchar.
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1: Como la canción, José. Buenos días.
0: Buenos días, qué bien canta. Os voy a hacer una propuesta. Acordaos que el año pasado, cuando estábamos terminando la temporada, os invité a que hiciésemos una versión particular de todos los madrugadores y madrugadoras al disco de Toman. No sé si os acordáis. Y al final salió una versión, yo diría incluso que mejor que la original. Hicimos

0: ganadores de este single que se llama Moving to the Sun, pero que nosotros le decimos el gatapú. Ya está, se acabó. ¿Qué os parece?
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0: Os voy a estar leyendo y escuchando a través de las notitas de audio que llegan a nuestro WhatsApp, el 680-45-35-12. Si os apetece, versionamos este single. Esto es un referéndum que hoy montamos así improvisado en los 40 Dens. Y si os gusta la idea, la llevamos a cabo, ¿eh? Hacemos nuestra versión, hablamos con Hugo, le pedimos permiso y le decimos, oye, mira, a partir de ahora la que vamos a pinchar es la versión de Los Madrugadores de tu disco, que nosotros aquí le decimos Agatapú, Agatapú, Agatapú, claro. Buenos días, ¿eh? A todos y a todas. Feliz viernes.

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0: Vamos a escuchar la notita de audio. Oscar, buenos días.
1: Buenos días, José. ¿Qué pasa, hombre? Aquí Oscar el Castañas. Nada, solamente llamarte hoy, bueno, mandarte el audio para desearos buen fin de semana.
0: Igual, ¿eh?
1: Que tengáis un feliz viernes a todos.
0: Igualmente.
1: Y nada, hoy como siempre me toca hacer ruta de comercial, pero voy ahí, voy bien acompañado. Que ¿sí? También os quiere saludar, ¿eh?
0: ¿Y quién es?
1: Venga, José, un abrazo.
0: ¿Quién es? ¿Quién es? ¿Quién es?
1: José, ¿qué pasa, hombre? ¡Chaval!
0: ¡Hombre!
1: Aquí José Luis Torrente.
0: Torrente.
1: Nada, hoy me toca irme de ruta aquí a patrullar un poco con mi amigo Oscar.
0: Es Torrente.
1: Menudo comercial. Madre mía. Solo le falta meterse en los restaurantes chinos a vender arroz tres delicias. ¡Ay, la chinita! ¡Ay, la chinita, chinita, chinita! Pues nada, José, lo dicho, dale duro y que tengáis feliz viernes, chaval.
0: Muy bien.
1: ¡Venga, vamos!
0: Un abrazo, ¿eh? Un abrazo a Oscar y a don José Luis. Cómo me alegra, ¿eh? Que don José Luis también esté a la escucha de los 40 Benz a esta hora de la mañana. ¡Qué maravilla! ¡Qué sesión matinal tan abierta hacemos para todos los públicos! Don José Luis, si se quiere usted venir al festival sexto aniversario de los 40 Benz, nos lo dice y le ponemos ahí una mesita o un reservado, ¿eh? Usted necesita su espacio, claro. No hay ningún problema, claro, hombre. ¿Cómo nos vamos a invitar a Torrente?
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0: este viernes te doy los buenos días con la música de Jennifer López y mi querido amigo David Guetta. Hace justo una semana estábamos juntos tomándonos un aperitivito ayer. No, claro, no, perdón, mañana hace una semana, el sábado, eso es. Estuvimos juntos y nos hicimos una fotito. ¿Cómo le gusta a David tapear, eh? Sí. Dijo que la próxima fotito que nos la hacemos en su barco en Ibiza este verano. A ver si saco un huequito y me voy con él unos días allí. A que me trate bien. Claro, ya que no me envió la invitación al State of France a tiempo. Enviármela me la envió, pero no a tiempo. No tuve capacidad de reacción para ir a verlo a París, así que iré a verlo a Ibiza. Ya está. No hay problema. Claro, ¿qué tal? ¿Cómo lo llevas? Feliz viernes, ¿eh? Feliz fin de semana a todos y a todas. Los viernes aquí en los 40 Dents, en el Morning Show, no lanzamos ninguna pregunta, cosa que hacemos habitualmente, todos los días, religiosamente. Lunes, martes, miércoles, jueves, pero los viernes no. Los viernes son días de buenas noticias. ¿Te ha pasado algo bueno a lo largo de esta semana? Espero que no solamente sea una cosa, que sean muchas. Pues compártela. Noticia buena compartida es muchísimo mejor. Vamos a escuchar alguna noticia buena. Buenos días.
1: Pues lo maravilloso que me ha pasado esta semana... Es que mañana todavía no ha llegado, pero mañana nos jugamos la liga.
0: Toma.
1: Sí, sí, lo que oye, si ganamos el partido, ganamos la liga.
0: Toma.
1: Así que vamos a ir con todo y contra todo.
0: Perfecto, pues oye, pues muchísima suerte, que vaya bien el partido. Cuidado en las ligas locales, que hay algunos que meten la pierna que se creen que están en el mundial, ¿eh? Que no sois profesionales, que hay que tener cuidado, que no pasa nada, hombre, hay que ir con cuidadito, claro, lo suyo.
2: Buen día, buenos días, danceros.
0: Buenos
2: vamos,
0: días.
2: Que es viernes. Y el body lo sabe.
0: Sí, claro que
2: venga,
0: lo sabe.
2: Que cojo la moto. Todo el mundo fuera de la ronda. Que va la mire a pegarse unos bailoteos con José Manuel Duro. Vamos, vamos, buen fin de. Os I love you. Chao, chao.
0: Oye, pues mire, que vaya bien el fin de semana. Buen día a todo el mundo. Buen día al Mati, a toda la gente que nos escucha desde Barcelona y cualquier rincón de Cataluña. Me dice por aquí nuestra amiga Isa. José, buenos días. A ver si nos adelantas algo de lo que nos vas a pinchar en Clímax este fin de semana. Siempre tengo a mano algún disco de estos que voy a pinchar en Clímax. Hombre, todavía no lo sé porque la sesión de Clímax se hace y se hace. O sea, no preparamos nada. Pero lo que sí tengo claro es que hay un single que voy a pinchar seguro, seguro sí o sí, mañana en la hora de novedades. Ya sabes que mi otro programa se llama Clímax, también me hace madrugar incluso los fines de semana. Tienes 2 horas de Clímax Sunrise increíbles, música espectacular para que comiences las mañanas del fin de semana bien relajado. Buen rollito, ya sabes tú, ¿eh? Good vibes. Y una hora de novedades en la que mañana sonará este single que me encanta.
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0: morning. Ha salido por Let the Flow. Mañana lo contaré tranquilamente en Clímax. Ahora mismo solamente quiero que lo escuches y que tengas un trayecto agradable si nos vas escuchando en tu vehículo, o que tengas un feliz entrenamiento si nos estás escuchando ahora mismo desde el gym. Unas notas que son puro verano de un artista que descubrí yo aquí en Clímax hace 10 años, en el 2016. Nadie hablaba de Frankie Rizzardo y yo ya te estaba diciendo que este chaval algún día haría lo que está haciendo ahora, que es triunfar.

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3: Buenos días y feliz viernes a todos y a todas. Suena la música de Alexander.

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1: Hola, hola, hola, muy buenos días, familia Durete, ¿cómo están los cuerpecillos a las puertas del weekend? Pues espero y deseo que muy, pero que muy bien. Mañana y el domingo te esperaré a partir de las 10, 9 en Canarias en Los 40 Dance Club, el programa donde nacen los futuros éxitos de esta tu casa, Los 40 Dance, y ahí van algunas de las propuestas y tracazos que girarán en el programa. Lo nuevo de Deep Bausa, Lose Myself. Jack Jones con Pulling Me Back. Tracazo el de Jassy, que tras triunfar junto a Calvin Harris, aquí llega con Chris Lorenzo, Invisible. Robin Schulz y Bart, Better Times. Y antes de cerrar con un tracazo, te recuerdo que hoy estaré contigo a partir de las 3, 2 en Canarias para abrir el fin de Bailando, esta noche y mañana desde las 12 en In Sessions y en la matinal a partir de las 10, 9 en Canarias en Los 40 Dance Club. Info en redes, notis, podcast y playlist en la app y web de Los 40, Zona Verde. Durete, familia, que tengáis un magnífico viernes y un estupendo fin de semana. Nos vamos con un tracazo que llega de Axton Records, el sello de Axwell, su última colaboración con Bon, Whatever Turns You On, uno de los tracazos de este verano.
2: Hi, this is Axwell and you are listening to my new single Whatever Turns You On.
1: Gracias, feliz baile, feliz vida.
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3: Artur, muchísimas gracias. Buen fin de semana. Esta misma tarde te escuchamos en la radio y, por supuesto, a lo largo del fin de semana en Los 40 Dents Club, donde nacen los futuros éxitos de la música electrónica y también en Los 40 Dents In Session. ¿Qué de cosas en el fin de Los 40 Dents? Artur, buen fin de adiós.

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0: somos los primeros en pinchar lo último de nuestro querido amigo Calvin. Es un nuevo disco con Yassi, se llama Satisfy. 9 y 3 minutos de la mañana, 8.03 en Canarias. Viernes de buenas noticias. ¿Te ha pasado algo bueno esta semana?
1: Buenos días. Pues para mí esta semana ha sido muy buena. La verdad que sí, que firmaba ya que todas fuesen así. Porque el lunes fui a ver a DJ Tiesto, el lunes por la noche, fenomenal, fantástico. He celebrado cositas, el fin de semana sigo celebrando mi cumple y la verdad es que ha sido una semana de estas bastante buenas. Aparte de evolución personal, también, y eso también es un regalo. Buen fin de semana.
0: Igualmente, Inés, igualmente, buen fin de semana. Ha sido a gusto, ¿eh? Buenas noticias compartidas son mucho mejores. Claro, estamos comenzando nuevo ahora en los 40 Dents.

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Sello por el que salió el año pasado a la venta su trabajo Head of Desire, que se convirtió en el single de música electrónica más importante en Reino Unido. Fue uno de los discos más pinchados en Ibiza. Coincidimos con él hace un año exactamente en estos días y nos dijo Jonas Blue: oye, me encantaría estar con vosotros en vuestra fiesta aniversario. Estuvimos mirando y dijimos: pues oye, lo podemos cuadrar. Le llamamos y le dijimos: Jonas, ¿te quieres venir al festival sexto aniversario? Se escuchaban solamente gritos de alegría. Así que bueno, es el artista internacional confirmado en nuestro festival sexto aniversario.

antes, claro que sí. Lo vamos a hacer posible. Uno de los artistas más top de música electrónica estará en nuestro festival sexto aniversario el 19 de diciembre. Yo sé que queda mucho en horario de tarde. Fiesta perfecta. La tarde más importante de la música electrónica. 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
0: Si te vas de vacaciones o este fin de semana te vas por ahí, ya sabes que el mejor día para escuchar los 40 Dents es nuestra web y app de los 40 en la zona verde, donde suenan fenomenal éxitos como este de Martin Garrix. Esto se llama Break Through the Silence.

0: esperando que nos cuentes a través de una notita de audio al 680-45-35-12. Cada uno comparte pues alguna cosa buena que le ha pasado a lo largo de la semana o esta misma mañana. Buenos días.
1: Buenos días, Lanceros. Buenos días, Lanceras. He estado tiempo desactivado. Soy Roberto Barrendero. Me he cambiado de puesto, en fin. Cosas de trabajo. Pues a mí esta semana ha sido una semana buena, porque el martes fui a comer a un sitio que para llegar es una calle, una carretera poco asfaltada o mal asfaltada, donde solamente pasa muy poquita gente por ahí. Y me encontré a las 3 menos cuarto a una chavalita, una niña de unos 10-12 años con su madre. Y a la que pasé me llamó la atención, para el coche y tal. Resulta que la mujer le había dado un golpe de calor y estaba a borde de colapso. Pues la pude recuperar, la llevé al sitio donde iban ellas y tal, le di un poquito de agua y tal, en fin. Con eso, para mí ha sido una semana muy buena y no la semana, el año. Muchas gracias, un abrazo a todos.
0: Venga, pues oye, un abrazo muy fuerte, Roberto, y oye, buenísimo gesto que pararas y que por supuesto rescataras a esa mujer que le había dado un golpe de calor. Lo que decimos desde aquí, desde los 40 DEN, siempre, y la recomendación que hacen la gente que de verdad sabe, es que, por favor, se evite hacer ejercicio en horas de calor extremo, porque quien no está entrenado para hacer esto, pues bueno, pues puede verse en una situación bastante peligrosa, ¿eh? Claro, así que evitemos hacer calor en horas de calor extremo, claro. Quiero mandar en este viernes un saludo

0: terremotos que ha habido allí, que nos tienen con el corazón así encogido, y también, por supuesto, a todos y cada uno de los familiares que en España nos escuchan y que también están pendientes de lo que sucede allí en Venezuela. Desde aquí, oye, un abrazo muy fuerte.
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1: Y tanto que estamos despiertos, tenemos a Igor Marijuán al otro lado de la línea. No sé exactamente si es desde Los Ángeles o desde los Llévenes en Albacete o desde qué parte del país o del mundo nos escucha. Igor Marijuán, buenos días.
2: Buenos días, hoy café en mano, eso de despierto no tanto, café en mano por el jet lag, pero sí en Marbella, buenos días desde Marbella, vale. Pero te cuento de Ibiza.
1: Vale, muy bien, perfecto, desde Marbella. Igor, qué alegría escucharte. Oye, lo primero de todo, aunque sea desde Marbella, que también es un sitio muy bonito de España y no estés en Ibiza, ¿qué tal fue la excursión por los Estados Unidos de América? Cuéntanos.
2: Estuvo muy bonito, la verdad es que fue muy rápida, nada, jueves, viernes y domingo tocando en Los Ángeles, Salt Lake Tahoe en Nevada y Nueva York, una auténtica chula. La verdad que es un gusto.
1: Qué bien, oye, qué estupendo. Y ya de regreso, estás en Marbella descansando unos días, pero por Ibiza, ¿qué está pasando? Cuéntanos.
2: Pero por Ibiza están pasando un montón de cosas. Ya semana de actividad total, imagínate. Última semana de junio, llegada de julio, temporada altísima. Y hay cantidad de eventos que, si te parece, pues paso a listarte. Te cuento un poco lo que ha pasado esta pasada semana en la isla. Y ha sido muy curioso porque ha habido una pequeña mirada al pasado, ¿eh? Te voy a contar en este listado cosas de artistas y eventos que han pasado, que están muy bien integradas con la tendencia actual, pero que tienen que ver ese punto para los veteranos.
1: Ah, muy bien. Oye, pues fenomenal. Eso me viene a mí genial escucharlo. Artistas veteranos haciéndolo como siempre, igual de bien, siempre exitosos. El otro día veía un post en internet que los DJs que más éxito tienen pasan prácticamente los 50 años. Y me imagino que un poco nos vas a contar sobre esto, ¿no?
2: Pues sí, la verdad que sí. Fíjate, hablando de 50, ayer por ejemplo estuvieron los 50 Cent en Pachá. Fíjate, rap del bueno, qué curioso, ¿no?
1: Qué bueno, sí, la verdad que sí.
2: ¿Ves? Otros veteranos, como por ejemplo Cal Craig o Moody Man, artistas que estuvieron el pasado martes en el 528 en Ibiza en un evento llamado Detroit Love. También ayer en Pikes había un Back to Mind con Andy Cato de Club Armada, con Ser Santiago, otro de los clásicos.
1: Qué verdad.
2: Ya tuvo como invitado Marco Carola en Destino 5 el pasado jueves, no sé si era, no sé, a Loco Dai.
1: Bueno, gente muy veterana, ¿no, Igor? O sea, gente que lleva muchísimos años en esto, que es fiel a su sonido. ¿Y tú crees que ahí está la clave de su éxito o no?
2: Pues el otro día, fíjate que veía una entrevista con Hernán Cataneo que decía que los artistas que llevan tantos años ahora mismo en la cumbre a día de hoy son artistas que no se han variado ni un poquito en su estilo y que se han mantenido fieles. Creo que puede ser el secreto del éxito. Confía en lo que haces, confía en lo que quieres y vete a por ello.
1: Sí, sí, yo estoy completamente de acuerdo contigo. Bueno, pues cuéntanos más cosas de viejas glorias, glorias muy activas haciéndolo muy bien por Ibiza, que también hay muchísimo que contar. Cuéntanos más cositas, venga.
2: Otro mega veterano que tenemos esta noche en Akasha, del sello Bedrock, el gran John Dewey.
1: ¡Wow! ¡Qué pasada! Y además uno de los sellos de Progressive que siempre me ha encantado, tengo que reconocerlo. Tengo muchísimos recopilatorios en CD de Bedrock, ¡qué guay!
2: Pues sigue activísimo y vienen esta noche de la mano de Kraft. Mañana, sábado en Akasha, tenemos al sello 21 Division, el sello de Rap Lawson. ¿Te acuerdas en el podcast que te conté la historia de Rap Lawson?
1: Sí, sí, sí, totalmente. Sí, sí, sí, claro que sí.
2: Pues vienen con Red Access y el domingo Goldfish, los sudafricanos, también con sonido clásico. Fíjate qué cosa tan bonita, ¿no?
1: Sí, la verdad que sí. Artistas que no han dejado de hacer lo que hacen y que a la gente le sigue gustando. Yo, desde luego, también busco muchas veces esta fiesta porque la gente cada vez se selecciona más. ¿Qué más cositas nos cuentas, Igor?
2: Mira, esta noche en Glitterbox, en Amnesia, están Mouse T, Todd Terry y François Kevorkian. Vaya trío de ese veterano.
1: ¡Qué locura! ¡Qué locura! Oye, pues me alegro mucho que dentro de todas las programaciones que se están haciendo en Ibiza haya sitio para esta gente que al final son los que han dejado una herencia musical a las nuevas generaciones. No sé si estás tú de acuerdo.
2: Y no solo en House, en Tecno. Fíjate que en Tecno el domingo en Pyramid, en Amnesia, estarán pinchando Richie Hawtin con Nina Kravitz y Amelie Lenz, que es quizás más, la artista más joven de esta lista que te estoy dando. El sábado, por ejemplo, para este fin de semana que tenemos a Flower Power con Roger Sánchez y a un Nick Fanciulli haciendo un set de clásicos del sonido house.
1: Claro, sí. La semana pasada nos comentaste que estuvo Marco Carola, que me llamó muchísimo la atención y me acordé muchísimo de ti cuando lo vi en redes sociales, porque le vi pinchar con su camisa en la fiesta Flower Power, que dije, mira, oye, hasta se ha puesto camisa, ¿eh?, para ir a la Flower Power a poner clásicos.
2: La verdad que es una chulada, sí, y más clásicos que hay. Fíjate que este sábado en Chinoa está Clapton invitando a los Deep Dish.
1: ¡Guau!
2: A Liz, Adam, toma ya, ¿eh?
1: ¡Qué bien! Todo clásicos. Oye, pues qué bonito que esté pasando esto ya en... Bueno, no es la primera parte de la temporada, ya estamos un poquito en pleno apogeo ahí en Ibiza, ¿no?
2: Sí, ya estamos a tope, hombre. Haz de cuenta que hay otras cosas que no son tan clásicos como de los históricos. El domingo, por ejemplo, va a ser el opening de Ushuaia, de Swedish House Mafia, de su residencia.
1: Sí.
2: Y el domingo por la noche en Universe, Carl Cox, que pincha con gente muy de presencia radical, muy joven, como son los Kumi Hu. O sea, que hay un poco de todo, ¿eh? No todo es clásico.
1: Qué bien. Oye, ¿para el domingo hay algo más o prefieres que vayamos ya a hablar un poco de los eventos que la próxima semana va a haber en Ibiza?
2: Mira, la próxima semana hay un montón de cosas, te las voy contando, ¿vale? El lunes en Solel con Francis Mercier y Sebastián Legre y Roy Rosenfeld serán High Ibiza. El martes Anima estará pinchando con Camel Fat en Universe. También es el closing party de Vintage Culture con Mochak, que vaya dos, imagínate que dos bestias para un Pachá Ibiza el martes. Y el martes abre sus puertas también Joseph Capriati en Amnesia. Nosotros en Akasha y en Las Dalias, el jueves de la semana que viene tenemos a Sven Bach,
1: wow.
2: Otro de los grandes clásicos.
1: No, y es que ya lo hemos comentado varias veces en la sección. A mí ver a Sven en cualquier sitio me parece un planazo, pero en Akasha más, ahí en Las Dalias, es que es un sitio donde se va a hacer una sesión muy diferente y eso mola muchísimo. Eso está
2: genial.
1: ¿Sabes
2: con quién pincha el jueves Sven en la calle de Las Dalias? Con nadie, él solo, toda la noche, de principio a fin. Un grande.
1: Se hace all night long. Bueno, ¿qué?
2: Él no necesita a nadie. Bueno, Mauricio Smith, su tour manager, abre sus puertas un poco, pero nada, es que pues, en cuanto puede se pone a pinchar y no termina hasta que prácticamente se cierran las cortinas. Es un grande.
1: Es un grande, es una bestia. Oye, ¿y tú este fin de semana dónde estás pinchando?
2: Yo este fin de semana en la boda de mi sobrina, en Casares, aquí en Marbella, cerca de Marbella. Tranquilo.
1: Me parece que es el mejor sitio y que no pueden tener a mejor DJ en la boda que Igor Marijuán. O sea, que tienen muchísima suerte y que sepas que ahora mismo mucha gente que está escuchando los 40 Dents en muchos rincones del país y del mundo le está dando muchísima envidia. Pues oye, Igor, que pases un agradable fin de semana, que lo pases estupendamente con la familia y hablamos, si te parece, la semana que viene el viernes y nos cuentas qué ha sucedido a lo largo de la semana en Ibiza.
2: Perfecto,
1: y próximo
2: perfecto.
1: Fin de... ¿Vale, Igor?
2: Claro que sí, que la temporada avance y habrá un montón de cosas.
1: Muy bien, Igor, Marijuán, muchísimas gracias. ¡Feliz fin de...!
2: Gracias, nos vemos en Ibiza. ¡Chao a todos!
1: ¡Chao!
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0: leo una... un mensaje que me ha llegado al 680-45-35-12 de Nerea, Silvia y Laura, que van camino del aeropuerto del Prat, que se van a Ibiza. Dice José, nos ha venido fenomenal que Igor y tú nos hagáis el plan, la ruta para este fin de semana. Ya me alegro yo, ¿eh? Ha sonado la música de Another. Que disfrutéis en Ibiza.
1: ¡Me alegro!

0: single que no presento y que tú te vas a encargar de decirme a través de una notita de audio 680-45-35-12 si tenemos que seguir pinchándolo en la radio o no. La gente flipa mucho cuando ve en directo cómo hacemos esta sección. La gente se cree que esto está preparado, pero no. Tenemos un disco a medias que pinchamos ayer y que hoy tenemos que decidir qué hacemos con él, si ponerlo o romperlo.
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0: Yo creo que es una de las radio edit más cortas que he visto en este 2026. Es el disco de un artista que ya conocemos, se llama Disco Lines. Y su propuesta para este verano es esto que se llama Push It. ¿Qué hacemos con este single? ¿Lo pongo o lo rompo?

0: aquí la estantería llena de discos. Vamos directamente al 680-45-35-12 porque vamos a salir de dudas enseguidita. Mira, Javier nos decía ayer, porque ayer también pisamos este single, dijimos, las primeras notas de ayer serán las primeras de hoy. Bueno, nos decía esto, venga, va, vamos a escuchar, buenos días.
1: José, esto me parece que es una versión de alguien conocido, ¿verdad?
0: Sí, claro, esto es una versión de un single que pinchamos aquí en la radio y que fue número uno hace ya muchos años. Sería 2006 aproximadamente. El tema de Body Rocks, no sé si os acordáis. Luego salió una versión vocal de una cantante llamada Luciana. El disco Yeah Yeah. Bueno, pues sí, efectivamente, habéis acertado. Venga, va, vamos a escuchar notas de audio. Buenos días.
2: Buenos días. Pues a mí me parece que tiene mucho rollazo. Así que por mí que se quede. Feliz viernes, buen fin de semana a todos.
0: Igualmente, buen fin de semana. Buenos días.
3: Y esto se queda. Menudo temazo. ¡Dale duro!
0: Muchísimas gracias. Así, ¿eh? Notas rápidas, cortitas y así podemos poner muchas. Buenos días.
4: ¡Venga, José! ¡Aquí el Rena! ¡El caminero más dicharachero de la carretera española! No. Eso, tíralo. ¿Sí? A reciclar.
0: Reciclaje, directamente. Hola, buenos días.
5: Bueno, pues como somos viernes, ¿sí?, y es de buenas noticias,
0: ¿sí?,
5: lo pongo.
0: ¡Venga, hombre! ¡Claro que sí! ¡Energía positiva! ¡Buenos días! ¡Venga!
6: Buenas, José, pues tiene buen ritmito. Yo lo dejaría. Déjalo que suene. Bastante duro.
0: Muy bien, perfecto. Pues, oye, está teniendo buen feedback, ¿eh? Yo pensaba que a lo mejor iba a haber dudas, pero no, ¿eh?
7: Buenos días, yo lo pongo. Dice, hey, bro, ¿qué estás haciendo? ¿Qué escribes? Dice, pues nada, que voy a montar una asociación para personas desganadas. Dice, ah, sin ánimo de lucro. Dice, sin ánimo de nada. Dice, ah, pues apúntame. Dice, no, apúntate tú.
0: Me ha gustado. Muchas gracias, Marta, ¿eh? Oye, definitivamente seguiremos pinchando este single. Gracias a todos y a todas por vuestras notitas de audio. Enseguida llegamos a las 10, 9 en Canarias. ¡Buen finde!
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0: es buenísimo. Todo lo que hacen estos artistas son italianos. Se llaman Prospa. Son dos chicos jóvenes que han colaborado con otro de esos artistas de la nueva generación de Tech House, Clooney. Ellos han hecho este éxito, Free Your Mind.
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0: Puede que en el inicio de este fin de semana lo que necesites escuchar aquí en los 40 Dance es este trallazo de Dabby Borgius, que fue número uno en la radio hace ya muchos años. Sonando para todo el mundo, sonando en los 40 Dance, Tsunami.

0: Si te gusta la música de One Republic y Alesso, que sepas que en este 2026 han vuelto a colaborar. Está sonando como disco nuevo durante estas últimas semanas su nuevo single, If I Lose Myself, la primera colaboración que se publicó hace ya 13 años.
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0: A este disco cariñosamente le llamamos el Agatapú, lo nuevo de Hugh.

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0: La verdad no se me ocurre mejor manera de comenzar el fin de semana que escuchando los 40 Dents y poniendo en la banda sonora de este viernes este himno de la música electrónica en España, el disco de Pona Eri, Flying Free.
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0: el Don't You Want Me. ¡No desconectes!
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0: para darte la bienvenida a los 40 Dents. Si has conectado con la radio Dents número uno del país hace tan solo unos minutos, has llegado justo a tiempo para escuchar uno de los discos más bonitos que tenemos en la rotación. Where You Are,
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0: Vamos a terminar esta hora con un

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0: Es una genialidad la remezcla de Tiesto al Somebody That Used To Know, el single original de Gotye. Qué canción, ¿eh? Qué chulada, qué remezcla tan, tan chula, de verdad, nos encanta. ¡Buenos días y feliz viernes!
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0: Este es un single que pega perfectamente con una sesión de playita, piscina. No sé si te pillo, pues eso, a remojo, de vacaciones, trabajando, escuchándonos en el coche a esta hora de la mañana, en el transporte público. Saludos a todos y a todas. Fue éxito, disco del verano en 2024. Disco de Adam Port con Kane Music Mob.

Esta es la versión 2026 que se ha publicado hace tan solo unas semanas al Four to the Floor, disco original de Star Sailor. Esta es la revisión que han hecho los franceses. Offenbach, disco nuevo durante estos 7 días. 40. Escuchas los 40 Dens contigo, José Manuel Duro. Te doy la bienvenida a la radio de los éxitos de la música electrónica. Aquí tenemos todos estos discos que siempre te hacen subir el volumen de la radio. Estos discos que te refrescan en verano y que te abrigan en invierno. Este éxito, desde luego, es atemporal. Uno de los que siempre llevamos en la maleta y que me encanta pinchar para ti en este viernes. La música

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1: Aquí contigo hasta la 1 de la tarde, mediodía, si escuchas la radio desde Canarias. Qué buena colaboración han hecho Martin Garrix y Ed Sheeran. Esto es lo nuevo.

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1: Solo música para bailar, solo música dance, como la que hacen los DJs residentes de Tomorrowland, el festival más grande del mundo. Dimitri Vegas y Like Mike, hace ya unos cuantos años, nos deleitaron los oídos con este single. Un himno, Find Tomorrow, Ocarina.

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0: Sí, es mejor que te refresques con este éxito que te va a poner en modo fin de semana. La música de Evan Gotti, Phoenix Paul. Un himno, In My Mind.
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0: Haciendo electrónica, sí. Este es el disco de Anima y Lisa de Blackpink. ¿Te gusta el K-pop? Pues no desconectes.
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0: Te digo que no desconectes porque tenemos sonando la música de Hantrix, las K-pop Demo Hunters. Esta es la remezcla de WWW a Golden.

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0: 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Sí, porque las entradas están volando. El Fair Release o el primer tramo de entradas a la venta se agotó ya hace días. Estaremos a punto de agotar ya el segundo tramo y seguirán subiendo de precio. 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
1: La verdad que la palabra éxito pega mucho con Frankie Rizzardo en estos últimos dos años, pero sobre todo en estos últimos dos meses, donde está publicando música increíble, donde está haciendo shows realmente estratosféricos. Buena manera esta de comenzar el fin de semana con este single que se llama Shinjuku. Ahora el bueno de Frankie tiene ya nuevo single que se llama Feel, pero este desde luego se ha convertido en un éxito en la primera parte del verano.

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1: El ritmo de los 40 Dents es muy variado, pero tenemos muy claro que este verano, si tenemos que destacar algún disco, este desde luego va a ser uno de los que más funcione en Ibiza y en todo el planeta. La música de

Cuando activamos el modo festival en los 40 Dance, yo sé que a ti te gusta y subes el volumen de la radio. A mí también, ¿eh? A mí también me gusta mucho cuando Arturo Grau me pincha uno de estos clásicos de la música EDM que fuimos los primeros en poner en tus oídos. Sebastián Ingrosso y Tommy Trust. 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

0: Durante todo este verano estará pinchando en Ibiza, pero aquí lo tienes más a mano en los 40 Dents. Claro, nosotros pinchamos mucho su música porque nos gusta. Esta es la colaboración que ha hecho Fisher con Thompson Nye, es un éxito, se llama Favor.
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1: Hola, hola, hola. Muy buenas tardes, familia. Bienvenidas, bienvenidos a nuestra sesión de viernes en los 40 Dance. ¿Qué tal marcha tu día? Espero y deseo que muy, pero que muy bien. Estaré contigo hasta las 9, 8 en Canarias. Abriremos el fin de semana bailando con tracazos como el de Calvin Harris y ya sí, Satisfy. En nada, Gigi D'Agostino, Carolina Márquez y Luca Nois con Sara Perqué, te amo, Jonas Blue. Invitado en nuestro sexto aniversario. Gracias por haber agotado el primer tramo de entradas. Toda la info en la app y web de Los 40. Estamos en la zona verde y en concreto en la sección de eventos. Planet Funk llegan con Chase the Sun y muchos más tracazos para acompañarte en estas ya casi 6 horacas. En fin, que llega el fin de y aquí tampoco vamos a parar. Por mi parte te esperaré con In Sessions y los 40 Dance Club. Y como siempre, gracias de corazón por estar ahí. ¡Feliz baile!
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1: Buen viaje y mucho cuidado en la carretera, por favor. Tracazos no te van a faltar. De Jonas Blue Conger a Life Element.

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1: Familia, Ina acaba de lanzar Morenito. Y aquí en Los 40 Dens, su colaboración con Matoma Dream Out Loud.

0: En los 40 Dance, Frankie Rizzardo con Shinjuku. Y este finde en el club te pincharé su última producción. Phil, vengo con un montón de conexiones, éxitos y novedades. Por cierto, ¿te apuntas a bailar en la mañana del weekend?
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0: los 40 Dance, Talk to You, el corte número 7 de 12 que tiene Witness, el álbum de Another. Ahí encontramos esta colaboración con 54 Ultra.
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1: 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Tracazo el de los Global DJs y buena revisión a uno de los himnos de Prodigy, No Good Start The Dance. En nada, mi tributo diario al gran Avicii para finiquitar esta hora. Nos quedarán 5 más y la próxima, pues tengo un poquito de pajareo, ¿no? Porque estamos de viernes y apetece Máquina Time. Luego vamos a suavizar con Alexandra Stan para volver a subir con Kiki y su revisión a What's a Girl To Do, ese éxito de Fátima Yamaha, que por cierto, también ha revisado Luxtruck, uno de los artistas que esta temporada se ha acercado a nuestras in-sessions con el sello Spinning Records, que regresará de nuevo en este veranito que acabamos de estrenar. Antes, Jonas Blue y Malif con Age of Desire. Por cierto, Jonas estará...
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1: En nuestro sexto aniversario, info en redes y en la app y web de

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1: Hola familia, muy buenas tardes. Inaugurada ya nuestra segunda horita sobre mesa electrónica en una tarde de viernes en la que espero y deseo te lo estés pasando bien. Inicies el finde o te quede poquito, ya que estás a punto de salir del curro. Y si te toca trabajar durante el finde, aquí estaremos contigo, ya sabes, 24-7. Y como siempre, de nuestro corazón al tuyo. Dimitri Vegas, Like Mike, Marlon Hostaf y DJ Connie giraban con Máquina Time en nada. Kiki, Prospa, Cluny, Precioso, Marvin y por aquí Alexandra están con Mr. Saxo Beat.
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0: tocarán esta noche en In Sessions como invitados Prospa. Y tocarán varios tracks de su álbum Free Your Mind, como este single que tienen junto a Clooney. A partir de las 12, 11 en Canarias, te esperaré en In Sessions.
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1: 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Familia Dancera, qué buen ratito de Italo Dance con Eiffel 65 y Precioso junto a Marvin. Ahora, Martin Garrix y Ed Sheeran.

0: Michael Gray a Fuel. Hoy lanzó 21.
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0: Álbum debut en el que encontramos esta delicia.

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1: 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Familia, giraban Anima y Lisa con Bad Angel. Hay una remezcla que le gusta mucho a Armin van Buuren y que pinchó el viernes pasado en A Summer Story. Por cierto, hoy acaba de lanzar Tracazo, que también cayó en ese set, junto a Adam Beyer a través de Armada Music. Las novedades este finde en los 40 Dance Club. Un abrazo a nuestro amigo Daniel. Te espero mañana y el domingo a partir de las 10:09 en Canarias, sesión matinal en el programa donde nacen los futuros éxitos, como los que llegan de esta tu casa, los 40 Dance. En nada, Mike Posner, ahora Saos.
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1: Hola familia, muy buenas tardes. Inaugurada ya nuestra tercera horita, sesión de viernes, y aquí abrimos el fin de bailando con tracazos. Giraban Bibi Rexha y Faithless con New Religion, en nada John Summit y Hayla, y por aquí.

En los 40 Dance giraban John Summit y Hayla. Siever está incluido en Comfort is Chaos, el primer álbum de John, y este año lanzó Control Escape. En nada tengo a Afrojack, Sia, David Guetta, Jack Jones, Ray, y por aquí una buena melodía de mi corazón al tuyo. Vamos que es viernes, Alesso y One Republic.

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1: Que no pare los tracazos, Afrojack, Sia y David Guetta en Nada, Offenbach y Star Sailor. César y Dorian revisando Four to the Floor. Ahora nuestro invitado en el sexto aniversario.

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1: Familia Dancera, en 10 minutos alcanzamos ya las 6, 5, si estás en Canarias, ¿dónde te pillo? ¿Estás preparada, preparado para iniciar el finde? ¿Te vas de viaje? Mucho cuidado en la carretera, por favor, lo importante es llegar despacito, con calma, que luego tienes un finde por delante, o quién sabe, unas vacaciones potentes. Y si estás ya en ellas, conectado o conectada a través de la app y web de los 40 Zona Verde, hola, gracias, por llevarnos a tus holidays y disfrutar de tracazos como el que te acabo de pinchar, de Fisher y Toons and I, primera colaboración desde Catch and Release Records, el sello de Fisher. Favor, por cierto, ya inició su temporada ibicenca. En nada tengo a Ceddy Foxes con Clarity, uno de los tracks que encontrábamos en ese maravilloso álbum del mismo nombre. Ahora, Dimitri Vegas y Like Mike.
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0: Hola familia, muy buenas tardes. Inaugurada ya nuestra cuarta hora con Calvin Harris y Jazzy Satisfy. Por cierto, hoy tiene su fiestecita en Ibiza.
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0: Los viernes y de residentes Tyson O'Brien y MK Mark Kitchen. Y hoy como invitado, Elvis Guetta.
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1: Familia, giraba Girl, el último tracazo de Jonas Blue que estará con nosotros en nuestro sexto aniversario. Info en Red.
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1: Familia, giraba Girl, el último tracazo de Jonas Blue que estará con nosotros en nuestro sexto aniversario.

0: En los 40 Dance, Shinjuku, tracazo de Frankie Rizzardo que acaba de lanzar Feel, uno de los bonus que tendrá su huequecito este finde en la matinal. En los 40 Dance Club, en nada, Fragma, Martin Solveig, Another y muchos más.
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Los que encontramos en Witness, el álbum de Another, salió el pasado 12 de junio. Son 12 cortes, el número 7, el que acaba de girar junto a 54 Ultra, Told to You. En nada, Alexandra Stan, Fall Hayward, Calvin Harris y muchos más. Abrimos el fin de Bailando ahora con Toman.

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1: 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No Sleep, el tracazo de Alexandra Stan y Fall Hayward que nos regalaron el pasado invierno y que se aventuraban a anticipar lo que iba a ocurrir en los primeros días de verano y en los últimos de primavera con esas noches tropicales. Madre mía, qué estacazo. Tendremos que irnos al pueblo porque dicen que por la noche hay que echarse una rebequilla. Bueno, veremos. En nada tengo a Nicky Romero con The Moment, ganas de escuchar ya nuevo material que estrenó el pasado fin de la Summer Story. Vaya sesionaca, ¿eh? Y en el cambio de hora, un poquito de Máquina Time, ¿eh? Y algo de Pitbull con Niyo, Nayer y Afrojack. Antes, Calvin Harris y Clementine Douglas con Blessing.
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0: Familia, esta noche en In Sessions te esperaré a partir de las 12:11 en Canarias con Sam Divine, Clapton, Darío Núñez, Javi Torres, Prospa, que están girando con Free Your Mind, y Obli. Toda la info en las stories de nuestro Instagram. ¿Te lo vas a perder?
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0: Harris y Rihanna. Ahora abrimos 21, el álbum debut de Huel, que hoy por fin salió y en el que encontramos esta colaboración con Email Angel y Ultranate llamada Moving to the Sun, Huel.
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0: ahí, ahí, en modo festi con el amigo Fede Legrand. En nada, Ina, Axwell, que hoy ha lanzado nuevo track. Y por aquí, Milky. Remezclón de Guetta. Jazz de Way You Are. ¡Feliz baile!
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1: 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Familia, giraba nuestro compi Bob Sinclair con Kiesa, I Can Wait. Y esta noche a las 10 en Canarias, su radio show. Luego llegará David Penn con Urbana y en su sello ha lanzado nuevo track con KPD. Uno de los habituales de Insessions. Cada mes nos trae una sesión acá. Por cierto, mañana con su proyecto Los Maya junto a Carlos Sanful. Un abracito XXL para ambos, ¿eh? También tendremos a Freya, el proyecto de Marianne Baker y Christine Love, a DJ Cone y Mar Palacios, Sofía Cristo, San Sixto, James de Torres y Jazz Cepeda.
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1: El line-up en las stories de nuestro Instagram. En nada, un reserva ahora de mi corazón al tuyo, Martin Garrix, Third Party Oaks y Declan J. Donovan.

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1: Hola familia, muy buenas tardes. Inaugurada ya nuestra sexta y última hora con Bibi Rexha y Faithless. New Religion está incluido en Dirty Blonde, el último álbum de Bibi en el que también encontramos Sad Girls, una super colaboración con David Guetta, que por cierto hoy ha lanzado track junto a Hugel y un montón de peña más. Está incluido en 21, el álbum debut de Hugel, ¿eh? Vaya joyita sonora. Ahí lo dejo en nada. Rufus Du Sol, Alesso, One Republic, Life Force. Abrimos el fin de bailando, por ejemplo, con Chicane.
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1: Cambio de ritmo de un gran reserva. Luego estará por aquí Abel Ramos a Ina y Matoma con Dream Out Loud.

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1: Hola, hola, hola. Muy buenas, familia. Llegamos al final casi casi de nuestra sesión de viernes, pinchando tracazos de Global DJs con No Good Start the Dance, Eric Fritz, Ian Carey, Jennifer López, David Guetta, Jonas Blue y al cierre, Harwell y Amba Shepard. Antes, John Summit y Hayla con Where You Are. Vaya melodión de mi corazoncico al tuyo para darte las gracias, por estar ahí siempre. Por cierto, la fiesta sigue con Abel Ramos, Bob Sinclair, David Penn y mi primera edición de In Sessions. Y mañana y el domingo te esperaré a partir de las 10:09 en Canarias en los 40 Dance Club, el programa donde nacen los futuros éxitos de esta tu casa. Los 40 Dance, info en redes, notis, podcast y playlist en la app y web de Los 40 Zona Verde. Que tengas un muy feliz fin de semana. Mucho cuidado en la carretera, por favor. Y una vez más, gracias de corazón por estar ahí, por elegirnos. ¡Feliz baile! ¡Feliz vida!
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5: Hola, muy buenas noches y bienvenidos a los 40 Dengs Urbana. Tu cita semanal con la mejor música de club. Ahora con nuevo horario, todos los viernes de 11 a 12 de la noche contigo, aquí en los 40 Dengs. Si queréis seguirme en las redes sociales, ya sabéis, podéis encontrarme tanto en Facebook, como Instagram, como TikTok, como @DJDavidPen. Y si no, en mi web, djdavidpen.com. Así que bienvenidos a los 40 Dengs Urbana. ¡Comenzamos!

0: Y no hay tiempo para más, espero que hayáis disfrutado con toda la música que os traigo. Ya sabéis que dentro de 7 días tenéis otra cita conmigo aquí en Los 40 Dance Urbana. Cuidaros mucho, un fuerte abrazo, adiós.
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2: Hola, hola, hola. Muy buenas noches, familia. Bienvenidas, bienvenidos a los 40 Dance In Sessions. Allá donde estés, gracias de corazón por elegirnos. Te mando besos y abrazos. XXL, saludos del que te habla, Arturo Grau. Después de Urbana con David Penn y Bob Sinclair con su radio show, te haré compañía en este último viernes del mes de junio hasta las 7, 6 si estás en Canarias. Y si te pierdes algo, no hay problema. Tendrás podcast en la app y web de Los 40. Estamos en la zona verde. Y esta noche, un line-up de lujo para abrir el weekend. Desde Defected Records, dos horitas con Sam Divine. A continuación, Clapton. Desde Ingenium y Soleado Recordings, Darío Núñez. Javi Torres, que mañana se acercará a Los 40 Dance Club para traernos una primicia. A continuación, el sonido de Prospa, que hace poquito lanzaban álbum debut, Free Your Mind. Y cerrar cerrando al amanecer, Anjuna Deep Edition, hoy con el set de Obli. Toda la info girando en redes, arroba los 40 Dance. Familia, bienvenidas, bienvenidos a los 40 Dance In Sessions.
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